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Buen día, buenos días, bienvenidos a Fiesta Venezolana, hoy sábado 12 de septiembre. Aquí estamos para transmitir música, mucha música, como siempre, y ya vienen muy buenas sorpresas, así que estén pendientes de este su programa todos los sábados a partir de las 9 de la mañana hasta un mediodía con Eli Horta a través de 89.7 de Caimas Emeis FM Radio.

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Sigan gozando con Fiesta Venezolana a través de los 89.7 de Caimas MX FM Radio. Al frente está su amigo y servidor Eli Horta, ya recuperado de salud, ya hablaremos de esto. Y bueno, recuperando muy lentamente, ha sido un proceso muy lento de más, pero estoy recuperando, gracias a Dios. Gracias por el interés que me han mostrado a través de llamadas, de mensajes. Y bueno, les agradezco inmensamente pues que hayan estado pendientes de mi salud.

Continuamos con Fiesta Venezolana, recordando pues que vamos a tener una sorpresa. Así que pendiente de la programación de este su programa preferido de todos los sábados a través de los 89.7 de Caimas Emeis FM Radio.

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Continúen nuestra sintonía y continúen disfrutando de nuestra música.

Ya comenzamos la segunda hora de fiesta venezolana, hoy sábado 12 de septiembre del año 2026. Así que vamos a continuar con nuestra alegría y espero que les guste toda esta música que seleccionamos con mucho gusto para todas y todos ustedes.

Señoras y señores, sean bienvenidos a Fiesta Venezolana con Eli Horta a través de Caimas MX FM Radio todos los sábados a partir de las 9 de la mañana hasta el mediodía.

Estás en la mejor sintonía, estás con Fiesta Venezolana, acompañando a todas esas personas que nos escuchan desde diferentes sitios y lugares del país y del mundo. Gracias por la sintonía.

Seguimos con Fiesta Venezolana. Ya saben que aquí tenemos la mejor música latinoamericana de siempre y podemos recordar momentos, podemos escuchar músicas nuevas, músicas del recuerdo. Es para divertirnos que estamos aquí en Fiesta Venezolana con Eli Horta.

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Ya estamos llegando al final de Fiesta Venezolana y recuerden, amigas y amigos, que estaremos muy pendientes el próximo sábado. Tenemos inmensas sorpresas, así que bueno, los espero la próxima semana a partir de las 9 de la mañana hasta el mediodía. 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